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0: كيف يشبهها؟
1: مدرسة نموذجية.
2: Javi, ¿qué tal? Muy buena.
3: Porque aquí el nivel es...